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0: sus brazos y espiernos.
1: Hi, Clarence. Okay. Oh, you got your arms up?

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